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0: Estamos llegando a la 1 de la tarde. Estamos haciendo lo mejor de todo. Nos vino a visitar un amigo también, un amigo de la casa. Una futura incorporación, o por lo menos refuerzo en realidad, no incorporación, porque incorporación es bajarle el precio. Sería un refuerzo para este programa. Estamos esperando que arme su columna. Rodrigo Chiche Pistarelli.
1: ¿Cómo andan? ¿Qué tal?
0: Un experto en casi todo para nosotros. Un modelo a seguir.
1: No, me está subiendo el precio un montón.
0: Pero, no, ver, Chiche.
1: Me está poniendo allá arriba una
0: cara. Con Chiche se puede hablar.
2: De todo.
0: De videojuegos es experto. De música sabe una barbaridad. De historia sabe mucho.
1: Bueno, qué sé yo. Me gusta leer. Me gusta sentarme a leer, averiguar. Soy esa persona que entra a averiguar por...
0: Curioso.
1: Claro, entra a averiguar por una cosa y termina leyendo 2 horas de otra cosa porque salió el tema.
0: Haría buena dupla con Jimmy
3: sí,
0: también.
3: Me pasa seguido.
1: Está bueno. Qué sé yo, me engancho y a veces me doy cuenta que tengo 5 pestañas abiertas, 3 horas.
0: Que no tiene nada que ver.
1: No tiene nada que ver.
0: Entre sí.
1: Claro, o ponele, qué sé yo, tengo un viaje y me pongo a ver, pues me gustan los aviones, entonces me pongo a ver todos los modelos de aviones y empiezo a ver qué hace uno, qué hace el otro.
0: ¿En serio? ¿De aviones sabés bastante?
1: Más o menos, pero sí. Me pongo ahí, me veo que me obsesiona un toque y después se me va. Pero
0: claro, tenemos que hacer una sección entonces. O sea,
1: me gustan los aviones.
0: Chiche
1: ¿no?
0: responde,
3: claro,
0: pregunta
3: claro.
0: a la gente sobre aviones.
3: Claro.
0: Sobre el fútbol americano también.
1: Fútbol americano.
0: ¿Sabés bastante o no?
1: Fútbol americano, sé un poquito más de básquet que fútbol americano, pero sí, me gusta. Pasa que lo tengo que agarrar en temporada, que empieza ahora justamente el fútbol americano. Así que ahora es como que empiezo, viste, tenés las primeras fechas que va calentando, que vas viendo los cambios. Y ya después le agarro el ritmo.
0: Claro, y automovilismo también.
1: Sí,
0: Fórmula 1.
1: Sí, me gusta, Fórmula 1.
0: ¿Y otras yerbas o Fórmula 1 específicamente?
1: Me gusta mucho el TN, viste, el turismo nacional. Sí. El TC también. Sí. Por ahí ahora está un poquito más aburrido, quizás, pero está bueno igual, siempre es la categoría máxima. La más divertida es el TN. Me gusta mucho el motociclismo de velocidad, sobre todo el MotoGP, el Superbike.
0: Sí.
1: MotoGP me gusta mucho, sí.
0: Qué interesante. Jimmy, vos le querés preguntar algo porque amerita, ¿no? Tener una persona así, especialista en un montón de cosas.
3: Sí, quería aprovechar a preguntarte, sí. ¿Viste lo que pasó con Colapinto?
1: Sí, sí,
3: ¿qué?
1: Estaba viendo.
3: ¿Por qué dijo que era un error grave? ¿Qué es lo que hizo?
1: Y a ver, él se tiró, por lo que vi la maniobra, la vi ahí un toque hace un ratito y me pareció que se tiró en un lugar donde no entraba y entró un poquito pasado, bloqueó los frenos y una vez que bloqueaste ya está, el auto sigue. Y viste, estaban doblando en una curva cerrada, se mandó bien por la cuerda, digamos, como se dice.
0: Claro.
1: Y se llevó puesto a Gasly y bueno... Sí, se la mandó, digamos. Fue error de él. Y lamentablemente,
0: ¿tener alguna sanción?
1: Yo creo que va a tener una sanción, sí. Sobre todo que están pidiendo, Lando Norris estaba pidiendo ahí una sanción.
0: Claro.
1: A ver, fue un error. No es que otros pilotos más experimentados no lo hayan hecho, pero bueno, claro. Quizás se entusiasmó demasiado. Él al estar con el auto más confiado, quizás queriendo pelear adelante.
0: Claro, vos decís que exceso de confianza.
1: En el relanzamiento se vio con... una impresión mía, se vio con la intención. Es de esos pilotos que larga bien y busca meterse adelante. No importa contra quién compita.
0: Sí.
1: Y quizás mandó...
0: Se extralimitó.
1: Claro, y a veces te pasa que el neumático de Fórmula 1 es tan celoso que viste tiene tanto agarre que quizás en una parte sucia perdés adherencia automáticamente, claro, claro. Porque vos ves el trazado, la línea donde pasan los autos y cuando mirás para los costados ves todas gomitas,
3: sí.
1: Que es todo lo que va perdiendo el neumático, y toda la mugre que se va corriendo. Entonces a veces si vos agarrás por ahí, que es por lo que se llama por lo sucio,
0: sí.
1: Muchas veces perdés tracción y
0: podés perder
1: el control del auto.
3: Como que patina.
1: Claro. Porque no, el neumático no es igual a uno que vos veas de un auto, es todo liso,
0: claro.
1: Justamente para tener máximo agarre. Claro. Entonces, cualquier cosa.
3: ¿Y te parece que le juega en contra que suba tanto el perfil, por ejemplo, en redes?
1: Mirá, a la Fórmula 1 le conviene mucho, al equipo le conviene mucho. El problema, bueno, fue que pasó esto, viste, cuando él estaba. Él está con el perfil al máximo. Porque es protagonista, está corriendo muy bien, el auto está mejorando,
0: sí.
1: Entonces digamos, y aparte Argentina, ¿ves? El público argentino tiene esa cosa de que lo alienta. Si vos fijate, si vos mirás el perfil de la Fórmula 1 de Instagram, la mitad de las publicaciones son de Colapinto.
3: Claro.
1: Y lo que rompió el mercado el otro día fue que él trajo a Gucci al equipo. O sea, a partir del año que viene Gucci, sí, va a ser el sponsor principal de
3: Alpine.
1: De Alpine. Y BWT, la empresa esta de, creo que hace agua pesada, no me acuerdo qué es bien lo que hace de Austria, que es el, hasta hoy el patrocinador principal.
0: Sí.
1: Fíjate que era el principal y ahora pide quedarse, ser segunda, claro, marca. O sea que
3: poder seguir,
1: claro,
3: estando.
1: Fíjate lo que vale hoy en día Alpine. O sea, todos quieren estar, todos están apostando por Colapinto. O sea, que es un piloto que está en pleno crecimiento. O sea, algo tiene.
0: Seguro.
3: Claro.
1: Pero
0: seguro.
1: Sí, quizás todavía, viste, al estar tan fuerte, tan en el foco, a veces quizás no sé si es tan bueno. Claro. Te puede pasar.
3: Hay que poder manejar esa presión.
1: Y claro, porque ahora te pasa esto y, viste, te están tirando por todos lados. Pero bueno.
0: Después vamos a estar también con el bicho desarrollando, sí, un poco Fórmula 1. Voy a dar una linda charla ahí con, sí, el bicho, sí, ¿no? Sí, vos, sí, y el bicho, otra buena dupla.
1: Sí, sí, el bicho, hemos estado en el autódromo, hemos visto muchas carreras. El bicho también, otro de
0: un los... tuerca, los dos.
1: Sí, sí,
3: y,
1: sí.
3: ¿Y con el fútbol americano estás así como metido en el lore del fútbol americano?
1: No, tanto no. Pero bueno, cuando empieza ya me empiezo a
3: ¿Te metes?
1: Claro.
3: ¿Te subís?
1: Me subo, claro. Está bueno. Lo que tiene es que es un deporte que tiene su complejidad, tiene su estrategia. Entonces está bueno verlo con
0: alguien que sepa, con,
1: claro,
0: alguien que entienda para que te
1: con
0: instruya.
1: Un relator que te vaya instruyendo. Claro.
0: ¿Y quién te gusta de los relatores?
1: Y a mí me gusta este, el de ESPN, nunca me acuerdo el nombre, pero el que te va explicando todo.
0: Claro.
1: Que hacen también Red Zone, el programa ese de los domingos.
0: Sí.
1: Que van pasando también por varios partidos. No me puedo acordar el nombre del.
0: No importa. Estamos hablando con Chiche Pistarelli, experto en casi todo. El otro día justo hablábamos con Gaby de Santiago Bilinkis. ¿Lo tenés,
1: sí,
0: a Bilinkis?
1: Sí, sí, sí.
0: Bueno, fanático del fútbol americano desde hace décadas.
1: Sí.
0: Y él decía que para él el puesto más difícil, contando absolutamente todos los deportes, es el de mariscal de campo. No hay deporte que tenga un puesto con tanta complejidad como el de mariscal de campo.
1: Puede ser, porque es el... Vos, viste, puede ser que no te conozcas al resto del equipo, pero al mariscal lo conoces y sabés que las órdenes, a ver, todos lo están mirando a él, todos lo están siguiendo a él. Él es el que es el técnico dentro de la cancha, claro. Es el que manda dónde va la pelota, es el que tiene que acertar el pase milimétrico, es el mejor jugador por lejos.
0: Claro, y además lo que explicaba Gaby también es que si el mariscal de campo tiene un mal partido, no hay ninguna posibilidad de que gane.
1: Sí, muy probablemente no, porque no, si no acertaste bien los pases, los otros te pueden acompañar, pero... No, es difícil, la verdad que es el jugador central.
3: ¿Y qué nombres de mariscal de campo sabemos o conocemos? ¿Sí, alguno popular?
1: Y el más conocido siempre fue Tom Brady, que es el...
3: El ex de Giselle Bündchen.
1: Claro.
3: Sí. ¿Vos sabés que el otro día leí que dice, salió como una biografía no autorizada, que dice que él nunca se recuperó de la ruptura con Giselle Bündchen y yo pensé que él la había dejado?
1: Mira, no, eso no tenía ese lore, pero sí, ellos hacían como la pareja medio.
3: Era
1: perfecta,
3: la pareja. Ay,
1: claro.
3: Sí.
0: Eso explica también, vos sabés que Bilinkis creo que fue el que, sí, el que habla de eso, que también habla de que puede ser que Tom Brady no estaba entre los preferidos para el draft en el que es seleccionado, y de hecho cuando entra al equipo, entra como el tercer mariscal de campo, una cosa así, y después va creciendo muchísimo.
1: Claro, en su momento quizás no era la primera opción y después pasó a ser...
3: Indispensable.
1: Sí. Y,
0: qué locura.
1: Y se transformó realmente en el Messi del fútbol americano, pasó, arrasó con todo.
0: Y Mahomes,
1: Patrick Mahomes, otro que es una bestia. Y bueno, también
0: fenómeno.
1: No creo que llegue a tanto, pero va a estar ahí entre los mejores.
0: Y el novio de Taylor, que no es mariscal.
1: No, Travis Kelce es bueno, es buen jugador. Pero no, está bien valorado. Claro. Salieron campeones hace cuando fue la otra temporada, ¿no? No,
0: mucho marketing ahí, ¿no?
1: Y bueno, y pasa que ser el novio de Taylor Swift es
3: claro,
1: el novio
3: te sube América, todo. Claro.
1: Eso ahí,
3: eligió la reina.
1: Claro, es.
3: The Chosen.
1: Escucha,
3: Chiche, en Estados Unidos, ¿qué es más popular, el fútbol americano o el béisbol?
1: No, el fútbol americano.
3: Ah, mira.
1: Sí, creo que es fútbol americano, básquet y béisbol.
0: ¿Puede ser que el béisbol haya caído también un poco en la consideración de los americanos?
1: El béisbol me da impresión de que es el deporte donde van a sentarse a tomar cerveza.
0: Además, y dura un partido, dura un montón de
1: claro.
0: Horas.
3: Claro, es largo.
1: Le gusta por ahí eso, ir a comerse es un largo, panchito. Lento. Es más divertido jugarlo que verlo.
3: Había más películas de béisbol antes,
1: sí,
3: ¿viste?
1: Sí.
3: Ya no hay.
1: Yo me acuerdo que cuando éramos chicos jugábamos al softball y era divertido, estaba bueno. Pero sí, verlo, yo a veces paso y estaba pasando la liga y es muy aburrido.
0: Claro, claro.
1: Ahora, viste, con la tecnología que te ponen el cuadradito donde debiera ir la pelota, todo, a veces te subís un poco. Pero no, me parece que incluso a los Yankees tampoco no les gusta tanto. Pero claro, es como también medio uno de sus deportes.
0: También sos especialista en perros salchichas.
1: Perros salchichas, sí, tengo un perro salchicha.
0: Pero sabés un montón.
1: Y me gusta, sí, tengo el algoritmo ahí.
3: Completamente viciado.
1: Sí, totalmente viciado, perro salchicha. Bueno, la semana pasada había un salchi-encuentro, no voy a hacer tanto.
0: Un salchi-encuentro.
1: Claro, allá en lo pasaron porque como iba a ser acá en el parque,
0: sí,
1: pero como estaban los juegos, lo pasaron allá al Scalabrini Ortiz.
3: No sabemos cómo estuvo.
1: No sabemos
3: de concurrencia.
1: Cómo estuvo, pero seguramente ha estado lleno, todos los que se hacen.
3: Hay muchos salchichas
0: sí,
3: ahora.
0: Sí. Tres bueno, características, Chiche, dame de los perros salchichas.
1: Perro salchicha, bueno, súper cariñoso, pero también ladradores a full,
0: sí,
1: sobreprotectores. Y qué sé yo, tercos, testarudos. O sea, sí, son súper inteligentes, pero hacen lo que
0: ¿son
1: quieren?
0: ¿Son muy inteligentes?
1: Sí, muy inteligentes. Pero viste que a veces les gusta hacer lo que quieren. O sea, claro, toman la decisión.
0: Rebelde también.
1: Claro, rebelde, tal cual. Vos le decís, él sabe que no tiene que hacer algo, pero lo hace igual.
3: Lo hace igual.
0: A mí me regaló un Slinky, viste, el de Toy Story para.
3: Sí,
0: para
3: buenísimo.
1: Sí, buenísimo.
0: Buenísimo, buenísimo. Y
3: sí,
0: me encanta, lo uso un montón. Y en realidad, habíamos hablado antes de salir al aire,
1: sí,
0: no desarrollamos nada, el GTA 6. Que
1: estamos, claro, estamos.
0: Porque hay videojuegos también.
3: Ah.
1: Claro, a mí me gustan los videojuegos, estoy estudiando desarrollo de videojuegos, así que estoy un poco.
0: Desarrollo de videojuegos.
3: ¿Cuánto
0: tiempo conoces?
3: ¿Qué
4: locura,
3: Chiche?
1: Sí, sí.
3: Qué bien, Chiche. O sea, tener intereses.
0: Cuenta, eres mejor columnista que
3: tener intereses te salva la vida.
1: Claro. Pasa que, viste, al no tener hijos, y bueno, entonces tengo un poquito más de tiempo.
0: Claro, pero buenísimo. ¿Y cuánto dura la carrera?
1: 2 años y medio, es una tecnicatura, después con opción a licenciatura, que ya son un añito y medio más.
0: Claro.
1: Así que bueno, yo estoy 1 año y medio ya.
3: Mirá qué bien.
1: Estamos ahí cerquita.
0: Qué lindo. Y contanos algo del GTA 6, Chiche, por favor.
1: Así que bueno, vamos, si quieren hablar un poquito del GTA 6.
0: Dale.
1: Yo creo que por lejos el juego más esperado de.
0: Saluda a la gente,
1: de la historia, perdón, a todos. Estoy acostumbrado al éxito.
0: No sabes. Foto Juan Chiche.
1: Sí. GTA
0: 6, que es el juego más popular, uno de los juegos más populares de la historia, ¿no?
1: La saga GTA es de las más populares de la historia, y es de las que más fanáticos tiene.
3: ¿Es de guerra?
1: No, es
0: de autos, ¿no?
1: Claro, a ver, es un juego donde vos sos un personaje que hace una vida en un mundo abierto donde
0: sí,
1: tenés la parte de misiones, donde generalmente sos un gángster, un ladrón, un narcotraficante.
3: La runfla.
1: Así, claro, cosas así. Y bueno, vas haciendo todos negocios turbios y cosas así, vas robando autos, comprando propiedades.
3: Blanqueando plata.
1: Blanqueando plata.
3: Claro, o sea, vos te creás.
0: Pirata
1: la
0: fama
1: de la vida real, claro.
3: Claro, vos te creás un personaje y ese personaje desarrolla su vida, digamos.
1: Claro, el personaje ya viene preestablecido.
0: La veo amarga jugando ahí.
3: Sí, veo, sí, hay que tener bueno, cuidado, porque a mí me dicen GTA y yo dije, claro, ay, bueno, de autitos o de.
1: Eso.
3: No, era una carrera delictual.
1: GTA es Grand Theft Auto, o sea, gran robo de auto.
3: Ah. Claro,
1: que es como una categoría de delincuencia en Estados Unidos.
3: Una especialización en la delincuencia.
1: Y empezó así, después se fue haciendo un jugo cada vez más grande, con más posibilidades. Ya el último tenía, el GTA V tenía 3 personajes, cada uno con vidas entrelazadas, pero cada uno con su propia historia. Y bueno, ahora lo que se viene es una historia de 2 personajes, un hombre y una mujer, que es, teóricamente salen de prisión y son pareja, y bueno, van a tipo Bonnie y Clyde, van a estar.
0: Claro.
1: Pero aparte tiene un modo que se llama GTA Online, donde vos jugás con gente de todo el mundo. Entonces tenés muchas más posibilidades, se van abriendo misiones todo el tiempo. Así que es un desarrollo gigantesco. Vos pensás que en su momento fue el GTA V fue el juego más caro de la historia en producirse, y se recuperó la plata en una semana.
3: ¡No!
1: O sea, vos imaginate que en su momento costó 200, creo que una cosa de 215 millones de dólares, y lo recuperaron en una semana. Este se habla de que ya lleva más o menos unos 2.000 millones de dólares de desarrollo.
0: Y ha traspasado generaciones también, ¿no?
1: Sí, porque aparte la primera versión es creo que del 98... Después salió 2001, 2003, 2004, 2009, 2013 y ahora 2026, que lo vienen, digamos, este lo vienen posponiendo.
0: ¿Viste la memoria que tiene?
3: No, me parece un montón. Yo jamás me pude memorizar una ley, imagínate.
0: Terrible.
1: Mientras te acuerdas de qué habla, más o menos.
0: ¿Ya está a la venta?
1: Está la preventa.
3: ¿Y qué vale?
1: La alargaron hace más o menos un mes y medio. Está la preventa, que vale $80 o 100 con un pack deluxe, que no sé, que te agregan alguna función. Y el juego sale el 19 de noviembre. A partir de ese día está disponible.
3: ¿Y vos adentro del juego vas comprando cosas?
1: Claro, vas ganando plata o robando plata o haciendo un asalto a un banco o lo que sea. Y bueno, vas teniendo plata y podés comprar propiedades, negocios, donde también vas ganando más.
3: Pero digo, vos haces una compra inicial del juego puntual de $80 y después no gastás más plata o seguís gastando plata.
1: No, plata tuya, no, vos comprás el juego y ya está.
3: No es de esos que vas poniendo plata.
1: No. Después, generalmente lo que se hace son DLC, que es el contenido adicional descargable, que lo puedes comprar o no.
0: Claro.
1: Que son cosas aparte que se le pueden sumar al juego, pero no, en definitiva, vos no tenés que comprar nada más.
0: Claro.
1: No es de esos juegos estilo freemium que vos jugás gratis, pero después te piden compra.
3: Claro, eso.
1: Claro. Después no sabemos qué van a alargar, pero hasta ahora no era necesario comprar nada más.
3: Bien.
1: Claro. Pero es un jueguito, igual que ya $100, es un numerito. Alto. Pero bueno, si considerás lo que sale el desarrollo de ese juego y lo que es, bueno, dentro de todo, tiene su lógica. Uno lo usa después del juego 10 años. Yo el 5 lo tengo desde 2015 y lo usé hasta hace un año.
0: Claro. ¿Qué patrón que se repite igual la fantasía del ser humano de ser un delincuente?
3: Bueno, ¿no? Sí. ¿Sabes? El Chiche hablaba y yo pensaba en las Mob Wife, que es un estilo de vestimenta y de comportamiento que también se viralizó en redes, que era la esposa de la mafia.
0: Claro.
3: Vestirse con los tapados de piel, mucha joya, labios muy pronunciados, o sea, pintados, o sea, toda una estética que acompañaba o que debe haber salido del juego probablemente, que era la esposa de la mafia, que estuvo viral el año pasado, la rompió toda esa estética.
1: Y a ver, viste que a la gente un poco también le fantasea eso de poder hacer lo que está prohibido.
0: Claro.
1: O sea, vos estás dentro de un juego y bueno, podés hacer un montón de cosas que en la vida real sabes que no. Y sí, viste, después las estéticas se ponen de moda, empiezan los juegos, una película, en las redes, y medio que todo el mundo se va subiendo.
0: Buenísimo, Chiche, nos encanta que estés acá.
1: No, a mí también me encanta.
0: Queremos que se repita acá en Secuaces.
1: Por supuesto.
0: Por lo menos en los espacios que estamos nosotros.
3: Claro, más o menos. Si no te cuesta nada, Chiche.
1: No, así cuando quieran, cuando necesiten.
0: Porque está todo acá, además, no es que tiene que estudiar.
4: Aparte, de buen tipo, Chiche.
0: Muy buen tipo. El mejor, número uno.
1: No tan bueno como el Bocha.
4: No.
0: No, el Bocha ya es buenudo.
1: No,
0: mentira.
1: Gracias.
0: El Bocha también, lo más grande que hay. Chiche, Gracias por pasarte. Bueno, ojalá que podamos repetir, que sí, encontremos la vuelta a esto, porque fíjate por todos los temas que pasamos.
1: Podemos hablar de un montón
0: un
1: de
0: tipo
1: cosas.
0: Porque abarca de todo, abarca un montón de cosas. Y nos encanta que haya venido acá a los Juegos Suramericanos, al camión de la radio.
1: Muchas gracias.
0: Lo vas a escuchar a Chiche acá, en Secuaces, en algún espacio seguro. A veces también nos da una mano ahí en la operación, porque te resuelve cualquier cosa. Estamos si ahí. Se me rompe algo, también lo voy a llamar, porque también
3: exactamente.
0: Es un tipo que de todo entiende.
3: De todo resuelve.
0: Claro,
3: que aprender a resolver. Y encima paga.
0: 1:15 pasadita, seguimos haciendo lo mejor de todo desde los Juegos Suramericanos. Volvemos en un ratito con una nota. Te comunicás con nosotros al 3416-000-973. El otro más grande de todos los tiempos ahí, el Liceo.

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0: 1:25 de la tarde, seguimos haciendo lo mejor de todo acá en Radio Boing, en la 97.3. 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Ya estamos llegando al último rato del programa, la última hora y media, y vamos hasta las 3 de la tarde. Mica, contanos cómo está afuera.
1: Fede, alcanzamos la máxima temperatura pronosticada para hoy, 27 grados, la humedad 53%, la presión 1009.6 hectopascales, el viento desde el este a 15 kilómetros, la visibilidad es óptima a 15 kilómetros también, en las principales rutas y autopistas de la región, tránsito normal y buena visibilidad.
0: Bueno, aprovechando los Juegos Suramericanos, nos dimos el gusto de hablar con un montón de deportistas de distintas disciplinas, muchos rosarinos, muchos de la zona, muchos fueron a la radio, otros han venido acá al camión también, que estuvimos haciendo el programa los sábados y también lunes por el Día de la Primavera. Y en este último día de Juegos Suramericanos tenemos la suerte de estar con Brenda Ruiz Díaz, que ganó medalla de bronce en taekwondo, encima ganó medalla, que... Quizás no es lo que más nos gusta resaltar, pero también cuando pasa, por supuesto nos encanta. ¿Cómo estás, Brenda? ¿Todo bien?
2: Bueno, hola. Sí, la verdad que muy bien. Nada, muchas gracias por invitarme. Y nada, todo bien. Estoy un poco afónica, pero...
0: ¿Por qué? ¿Por qué estás afónica? Contá eso.
2: Estamos afónicas por los gritos, por los festejos, por todo. Primero pelearon mis compañeros, tuvimos tres que llegaron a la final, una que peleó un repechaje, así que nada, el primer día nos gritamos todos.
0: Qué bueno, qué bueno. Contanos cómo fue la preparación para estos suramericanos.
2: Bueno, la verdad, yo arranqué el año... ya con este objetivo, era el principal, y un torneo panamericano absoluto de adulto en taekwondo.
0: Sí.
2: Que en el cual ese fue el primer objetivo del año, que me fue bastante bien, saqué bronce también.
0: Uy, qué bueno.
2: En otra categoría, pero muy, muy bien. Y después ya el segundo objetivo principal era este, que eran los Juegos de Sur. Que también la preparación estuvo muy buena. Nosotros vivimos viajando este año, básicamente no estoy nunca en mi casa, siempre estoy viajando. Y anteriormente, lo que se puso como preparación a esto, nos fuimos un mes y medio de gira. Estuvimos en Portugal, en Serbia, y después nos fuimos a México y a Perú. Volvimos, estuvimos 5 días acá, yo estuve en mi casa, mis compañeros en sus casas. Sí. Y nos volvimos a concentrar al cenar.
0: ¿Y cómo llegas a competir en el alto rendimiento, digamos, formando parte del equipo argentino de taekwondo? ¿Cómo se llega a esa instancia?
2: Bueno, la verdad que se llega compitiendo a nivel nacional, mayormente en los torneos nacionales clausura que se hacen a fin de año. Ahí se va sacando los titulares de cada categoría, que van ganando en distintas categorías y se hacen selectivo, y todo depende de lo que haya en el año.
0: Claro.
2: El año pasado, que estuvieron los Juegos Jadar acá, fue el primer selectivo para los titulares de los Juegos de Sur, el cual yo no pude participar porque me había hinchado el tobillo un día antes.
1: No.
2: Así que nada, después hicieron 3 selectivos más y bueno, eso sí los pude pelear y quedarme con la titularidad.
1: Qué grande. Y físicamente sos altísima. ¿Te beneficia para la disciplina?
2: La verdad que taekwondo es una disciplina que sí se beneficia mucho el físico.
0: ¿Cuánto medís?
2: Yo mido 1.70, pero para la categoría soy chiquitita.
1: ¿Ah, en serio?
2: Sí, sí, a nivel panamericano y europeo soy chiquita.
1: Brenda, y si tuvieses que decirnos tres características por las que conseguiste esta medalla, que como decía Fede, es secundario, pero la verdad que haberla alcanzado es el logro que me imagino que está en la mente de todo deportista, ¿por qué sentís que ganaron esta medalla o que ganaste esta medalla?
2: Yo creo que fue más que nada, bueno, yo cuando salí de pelear la semi y perdí, yo verdaderamente quería llegar a una final porque hace mucho tiempo que no peleo una. En todos los torneos que fui sacando bronce y nada, sí, quería pelear una final y tratar de dejar a Argentina un poco más alto en el podio. Pero bueno, salí media frustrada, me largué a llorar ahí con mi profe que estaba acá y nada, después como que recapacité y dije, bueno, ya está, tengo que ir por el bronce, sí o sí. Aunque sea para que sea el reflejo de decir, bueno, lo logramos, hicimos medalla, llegamos al podio. Yo sí lo tuviera que escribir en 3 palabras, creo que una sería sacrificio, que creo que todos los deportistas de alto rendimiento hacemos mucho sacrificio por representar a Argentina. La otra sería trabajo y disciplina.
0: Claro. Claro.
1: Hermosas las palabras con las que lo definió. Divino. Porque, ¿sabes qué, Fede? Muchas veces detrás de una medalla no se ve todo el esfuerzo, ¿no?
0: No,
1: que,
0: ni hablar.
1: Que ese deportista, porque la medalla un poco tapa eso, el esfuerzo del deportista, pero digo, el minuto al minuto, el día tras día en el que el deportista se está esforzando, por eso te queríamos preguntar. ¿Por qué? Porque vos decías recién, bueno, yo quería llegar a una final, pero una medalla de bronce es una locura también.
2: Sí, es un montón. Yo creo que, bueno, como te dije, sí, tenía en la mente llegar a la final y como que en su momento dije, no quiero el bronce. O sea, yo quería una de plata, una de oro, un poco más.
0: Claro.
2: Me autoexigí a mí misma, pero después me pongo a pensar y obvio, es un gran logro ya llegar al podio y estar acá en casa representando a Argentina, la verdad que claro. Es muchísimo.
0: Y antes de meternos un poco en tu historia, en cómo arrancaste y todo eso, contanos para nosotros que somos ignorantes en la disciplina, ¿cuáles son las aptitudes más importantes que tenés que tener para el taekwondo? ¿Cuáles son las capacidades que más tienen que resaltar para ser buena en tu deporte?
2: Yo creo que como que no hay ninguna capacidad, lo que sí te resalta mucho es la actitud y el corazón que pones cuando peleas.
0: Claro.
2: Que eso yo creo que todo argentino lo tiene, que es por lo que más nos destacamos.
0: Sí.
2: Y nada, creo que eso, o sea, no sé, yo creo que en todos los deportes puede haber que puede ser muy bueno, puede ser esto o sí. Lo otro, pero si no tenés actitud y no le pones ese punchi, no
0: claro. Llegas. Tal cual. Y en técnica, digamos, la patada, no sé... Lo digo yo.
1: ¿Cómo es? Punto, claro.
0: ¿Cómo es?
2: Bueno, sí, en técnica tenés bastantes técnicas. A mí me gusta mucho una patada que es lateral, que se llama Yop, es mi patada favorita. Pero sí, tenés que tener bastante flexibilidad, bastante movilidad, tenés que ser bastante rápido. Depende de las categorías igual. En categoría de pesos pesados, ponele, son bastante más pesadas las luchas en el sentido de decir,
0: lentas,
2: bueno, claro, no sos tan rápido como en las categorías livianas.
1: ¿Y cómo entrenás? ¿Vas al gimnasio? ¿Haces pilates? ¿Qué haces?
2: Bueno, yo hago doble turno siempre, cuando estoy con selección y cuando estoy acá en mi casa. Acá se me está costando bastante entrenar porque, bueno, es como que estás en casa y querés disfrutar
0: claro.
2: Un poco.
1: Tal cual.
2: Pero sí, voy al gimnasio, depende de los días que me toque, sea martes o jueves o miércoles, lunes, miércoles y viernes. La planificación nos las pasa el Cuerpo Técnico Nacional.
1: Claro.
2: Y si no, bueno, hago a la mañana algún movimiento, algún ejercicio de flexibilidad, algún técnico táctico que sería como estrategia de combate y todo eso, y a la tarde entreno con mi escuela.
0: Claro. ¿Y sos apasionada de esto o en algún momento te diste cuenta que eras buena y lo empezaste a practicar y seguiste y le diste para adelante?
2: No, yo creo que soy apasionada porque cuando empecé era malísima, la verdad. Era muy mala y nada, después me di cuenta que me gustaba taekwondo y que sí, así lo quería hacer.
0: Claro.
1: ¿Cuántos años tenés?
2: Tengo 20, voy a cumplir 21 el martes.
1: ¡Ay, qué lindo! Bueno, qué lindo regalo.
2: Sí, la verdad que sí.
0: Y la tenés clarísima, la verdad, porque te expresás bárbaro y nos haces entender un montón de cosas. ¿Cómo arrancaste? ¿Cómo fueron tus comienzos en el deporte?
2: Bueno, yo vivo en un barrio muy popular acá de Rosario, que es el barrio Roca, está cerca del barrio Toa.
0: Sí.
2: Mi profe Mario Roldán, que sigue siendo mi profe desde el día 1, empezó a dar clase en una vecinal que estaba ahí cerca del barrio y fue todo nuevo para todo el barrio porque más allá del fútbol y de otras disciplinas que claro. Se ven ahí constantemente siempre en cualquier parte de Rosario, no se veía el taekwondo.
0: Claro.
2: Entonces dijimos con mi grupo de amigas que éramos chiquititas, dijimos, vamos a ver qué onda. Sí. Y yo por ser parte y por seguir a mis amigas dije, bueno, vamos. Y en ese momento me llevaba a mi papá a entrenar. Me llevaba todos los días en bici, me acuerdo, vivía 3 cuadras y él me llevaba. Y nada, y poco a poco me fue gustando y ahí me di cuenta que era lo que yo quería. Una vez me acuerdo una charla fija con mi profe que él me dice tipo, bueno, ¿y vos qué querés hacer con taekwondo? Yo le digo, no, a mí me gusta.
0: Claro.
2: Yo quiero competir. Bueno, me dice, listo, ya está, nos vamos a preparar para un torneo nacional. Así de una. Y yo así.
1: ¿Y
2: bueno,
1: edad? ¿Qué es
2: eso?
1: ¿Edad?
2: Tenía 9 años.
1: Ah.
2: 9, 10 años. Y le digo, bueno, ¿y qué es eso? Me dice, es el torneo más importante de Argentina. Y yo dije, bueno, como que no tomaba noción de lo que era. Y hice mi primer torneo nacional con 12 años, saqué segundo lugar en cadete. Era muy chiquita, la verdad. Y ahí, de ahí empezó todo.
1: Y ahí nunca paraste.
2: Y ahí nunca paré.
1: Qué bien.
0: Qué lindo, che. ¿Y qué te iba a decir? ¿Y en qué momento te diste cuenta de que realmente eras buena para este deporte y que podías competir como lo estás haciendo a nivel internacional?
2: Bueno, eso es un poco difícil de explicar. Yo antes de entrar a selección yo quería dejar de competir porque sentía que no podía.
0: Sí.
2: O que no era buena exactamente por esto, como que siempre tuve buen resultado a nivel nacional, pero nunca llegó esa convocatoria que tanto quería. Entonces como que ahí está mi mamá allá afuera.
0: Sí, la quería mostrar para hacer alguna pregunta esa también. Sí.
2: Y nada, nunca, como que antes de entrar a la selección dije, no quiero competir más, le dije a mi profe, yo hago este nacional.
1: Y hasta acá llegué.
2: Me dedico a dar clases.
1: ¿Y eso fue cuándo?
2: Eso fue después de la pandemia.
1: Y la pandemia es difícil.
2: Sí, la pandemia.
1: ¿Y te agarró en una edad?
2: Sí, tenía 15 años.
1: No, claro.
2: En la pandemia le dije a mi profe que quería dar clases, me gustó mucho dar clases, vincularme con los nenes más chiquitos, me gustaba mucho. Así que nada, anteriormente a ese habíamos venido a ver los Juegos de Sur que se hicieron acá en el 2022. Sí. Y nada, veía a los chicos de taekwondo y yo me moría de ganas de estar ahí adentro.
0: Ahí te agarró la locura.
2: Y ahí dije, bueno, ya está, empezamos con
1: todo. Y ya llegué hasta acá.
2: Todo, claro. Y nada, después, bueno, los resultados se dieron todo, pero nunca llegó la convocatoria de selección que tanto quería desde ese año. Entonces dije, claro, ya está. No me va a llegar más.
1: Claro.
2: Pero sin darme cuenta que era chiquita, o sea, tenía 16 años.
1: Claro, re chiquita.
2: Y no me daba cuenta.
1: ¿Y hay muchos chicos que van a aprender taekwondo ahí en tu barrio?
2: Sí, nosotros somos una escuela bastante grande, tenemos como 300 alumnos más o menos. Tenemos 4 sedes, ahora nos estamos construyendo nuestra propia
1: sede.
2: ¡Qué
1: bien!
0: ¡Qué bueno!
2: Sí, nos estamos construyendo nuestra propia sede en Villa Banana.
0: Mirá qué bien, perfecto. Antes de seguir con la entrevista, estamos hablando con Brenda Ruiz Díaz, que fue ganadora de medalla de bronce en taekwondo. Esto que hablas de que están construyendo o intentando, bueno, armar el nuevo lugar ahí en Villa Banana, es algo que te escuché en las entrevistas que siempre resaltás, la importancia de la inclusión, ¿no? Algo que remarcás constantemente.
2: Sí, la verdad que sí. A mí, la verdad, me pone muy, muy feliz ser parte de esta escuela. Mi profe, nunca el objetivo de él fue que algún alumno llegue a selección como llegué yo. Sí, el hecho de democratizar el deporte y demostrar que todos podemos hacer deporte y sentirnos bien. Así que nada, tenemos una escuela muy grande, somos bastantes. Tenemos miles de profes que están ahí siempre. Pero sí, yo creo que siempre resalto eso porque es algo que me identifica a mí. Yo vengo de un barrio muy, muy humilde. A nosotros, a mi familia, siempre le costó el doble todo. Y me emociono porque me pone muy orgullosa haber llegado acá y devolverle un poco lo que ellos me dieron a mí.
1: Brenda, bueno, seguramente Fede quería... Acá hay agüita. Fede quería traer a tu mamá porque la vemos también ahí muy emocionada.
2: Sí, está ahí.
1: Cuando hablamos de los deportistas de alto rendimiento, pero de deportes amateur, hablamos justamente del esfuerzo que le ponen. Y más, como vos decís, viniendo de un barrio humilde, todo cuesta el doble, el triple. ¿Qué significó para tus papás verte ahí en la cima de este deporte? Si bien la cima para vos es lo que decís, abrir sedes, traer a los chicos que no estén en la calle, que estén haciendo este deporte, que estén incluidos como cualquier otro chico. Digo, más allá de esto que vos repetís en cada entrevista, ¿qué significó para tus papás verte conseguir estos objetivos?
2: Bueno, mis papás la verdad no entienden mucho de taekwondo. Todavía están tratando de entender en lo simple y lo básico. Y nada, ellos están... al principio obviamente que le costó porque yo entré en selección y fue todo un boom muy grande. Entré y apenas entré me llevaron a Europa, después competí un mundial, entonces estuve un mega fuera de casa y es algo que nunca experimenté, o sea, no me iba de casa más de 5 días que era para los torneos. Y a ellos le costó mucho, creo que, soltarme y decirme, bueno, es tu sueño, anda. Pero yo creo que están muy orgullosos de mí y siempre me lo demuestran. Mi papá es la primera vez que me vino a competir porque nunca va a ningún torneo ni nada de eso, ni alguna exhibición, nada, porque se emociona mucho y,
0: claro,
2: y se larga a llorar. Pero sí, la verdad que sí, ellos están muy orgullosos.
1: Vamos a mandarle un abrazo grande. ¿Cómo se llaman?
2: Mi mamá se llama Mabel y mi papá se llama Ramón.
1: Ahí está, para Mabel y para Ramón. Mabel está acá acompañándola y Ramón, que seguramente está escuchando. Un abrazo grande y también felicitaciones a ellos, porque sí, obviamente que Brenda esté acá y esté cumpliendo este sueño, también hay mucho de Ramón y de Mabel, lo decía Brenda también, ¿no? Ramón, que la llevaba en la bici, digo, sí. Hay mucho de esfuerzo de los padres ahí.
2: Sí, la verdad que sí. Bueno, también aprovecho la oportunidad para mandarle un saludo a mi profe, que también seguro está escuchando, que él también fue un pilar muy fundamental, porque yo creo que sin él no hubiese llegado, porque fue como un segundo papá, digo. Él me conoce como nadie y estuvo conmigo siempre.
0: Y también es el laburo que marcás un poco desde lo social, ¿no? Porque, como vos decís, a él no le importa que seamos deportistas de alto rendimiento, sino también que tengamos ahí un objetivo, que tengamos una actividad, ¿no? Eso está buenísimo también.
2: Sí, eso también, o sea, él busca eso y también la familia que se incluye un poco. Ponele yo tengo a mi hermana que trabajaba como secretaria, ahora dejó de trabajar porque, bueno, consiguió otro trabajo un poco mejor y pudo hacer otra cosa, pero siempre está tratando de incluir a la gente también para ayudar, ¿no?
0: Claro.
2: Como está la situación, está todo muy difícil y yo creo que nada, eso que hace él es un trabajo enorme y la verdad lo admiro muchísimo.
0: Claro, y en tu caso, ¿tenés apoyo de alguna institución? ¿Dónde es que entrena? Bueno, contabas que la concentración ahora previa a los Juegos fue en Buenos Aires.
2: Sí, nosotros trabajamos con el programa Nueva Oportunidad, que son los que nos banca la vicegobernadora Gisela y Soque Ramón, que nos bancaron muchísimo. Ellos nos están ayudando a construir el espacio propio.
0: Buenísimo.
2: Nos ayudaron económicamente ahí. Y a mí siempre me dieron una mano en todo lo que necesité. Y bueno, yo formo parte del programa Nueva Oportunidad y mi familia también. Así que nada, trabajamos con ellos. Y hace poquito me pasé a Santa Fe porque por temas políticos estaba compitiendo para Entre Ríos.
0: Claro.
2: Ah. Y también Santa Fe nos está ayudando bastante.
0: Qué buena noticia. ¿Y qué onda cuando estuviste ahí en el exterior, en Europa? ¿Tenía la posibilidad de ir a recorrer, ir a conocer algo o era estar bien enfocada en el entrenamiento, en el laburo?
2: El objetivo principal es siempre estar bien enfocada, como creo que todo el mundo que me conoce me dice, bueno, pero está viajando por todo el mundo. Y yo lo miro así y le digo, no conozco más que un hotel, el lugar donde se hace el torneo.
1: Y el súper de la esquina.
0: Denle algunas horas.
2: Claro. Sí, depende de cómo sean los vuelos y los días que tengamos que entrenar. Casi siempre ponerle si al final del campo o de algún torneo que se hace nos dan un día más de vuelo o eso, ahí aprovechamos para salir a disfrutar, pero si no, sí o sí, siempre estamos concentrando.
1: Bren, y comentabas recién que, bueno, ayudas mucho y venís de un barrio popular. Estamos en un momento difícil donde las instituciones como las que vos pertenecés forman y construyen un papel fundamental para los chicos y para las próximas juventudes. ¿Qué le dirías a alguno de los chicos que todavía no se acercó a ver qué pasa ahí en Taekwondo, que no se acercó al centro? ¿Qué puede encontrar ahí aparte de Taekwondo?
2: Bueno, eso también yo creo que es algo que nos destacamos bastante. No solo en las escuelas, distintas escuelas que tenemos en las partes de Rosario, que hay chicos que ni siquiera van a taekwondo, van a entrenar, van a ir a compartir un mate, van a hablar con los profes, te tienen una palmeta, te tienen un escudo. Nada, que se acerquen, que si no les gusta taekwondo, los vamos a tratar de incluir en algo. Es más, tengo unos amigos que ni siquiera hacen taekwondo, pero cada vez que sale un viaje o algo de eso, así como recreativo, ellos van, nos acompañan. Y nada, algún lugar le vamos a encontrar y se van a sentir queridos y acompañados.
0: ¿Te gustan otros deportes? ¿Estuviste viendo algo acá en los Juegos?
2: No, la verdad que no pude ver nada. Ayer tenía ganas de ir al fútbol, pero no pudimos ir porque justo terminaron de competir nuestros compañeros de Punce y nos tuvimos que ir. Pero sí lo viví mucho a los Juegos en Asunción del año pasado, que ahí pudimos recorrer y pude ver natación, pude ver vóley, pude ver otros deportes.
0: ¿Y tenés ahí admiración por algún deportista, por algún referente de tu deporte o de otro? No vale Messi. Messi no vale. No.
2: Messi el top.
0: claro.
1: Fuera de categoría está todo.
0: Sí, está en otra liga.
2: Sí, yo creo que todos los taekwondistas de Rosario admiramos mucho a Sebastián Krimanich, que es nuestro oro olímpico.
0: ¿Lo pudiste conocer?
2: Sí, a Seba tuve el privilegio de conocerlo ya hace un par de años, pero ahora en estos juegos lo vi más. Bueno, él es el entrenador de uno de mis mejores amigos, de dos de mis mejores amigos, así que nada, lo estamos viendo frecuentemente. Estuvo en la preparación de Buenos Aires, estuvo ahí con nosotros acompañándonos y nada, lo admiro muchísimo, más allá del gran deportista que fue, y es en su momento es muy buena persona. Siento que es un ser de luz y que inspira a muchísimas generaciones.
1: Qué lindo. La verdad que me encanta el testimonio de Brenda y ojalá que un montón de chicos que hoy están escuchando la radio se enganchen mañana y el lunes haya fila para ir a formar parte de la institución, porque lo que contás es contagia y da muchas ganas, Bren.
2: Sí, esperemos que sí, la verdad que vamos a estar con las puertas abiertas. Nosotros tenemos 4 sedes, que son, una tenemos en Barrio Roca, que es la que entreno yo. Sí. Después tenemos otra en Ludueña, en Zona Norte, que dan clases mis dos mejores amigas. Y después tenemos en el Club de Defensores de River, que queda La Paz y Felipe Moré. Bien. Y en el Club Recuerdo de Evita, que también queda La Paz y Rullón.
1: ¿Y cómo se llaman así? ¿Las pueden buscar en redes o se pueden contactar?
2: Sí, tenemos dos Instagram. Uno es Escuela 2YG y la otra es Taekwondo Escuela.
1: Bien.
2: Taekwondo Escuela, perdón. Taekwondo 2YG.
1: Bien, ahí bueno, está.
0: Eso está buenísimo también para que de alguna manera se puedan contactar, por ahí les evacúan las dudas a través de esa vía y después se acercan.
1: Y el que quiera,
0: ¿no?,
1: colaborar con algo, sí, obvio, eso aportando también está bueno, claro, algo.
0: Eso es algo que venimos repitiendo, que a lo mejor nos ponemos un poquito pesados, pero está bueno seguir bancando.
1: Acá hay que
0: ir,
1: hay que,
0: ¿no?,
1: poner la plata.
0: Después sí, de los juegos, pues en los juegos, digamos, está bien, todos queremos que ganen, que compitan, pero para llegar a esos juegos hay un camino larguísimo y es durante ese camino en el que hay que apoyar las empresas o las instituciones, lo que sea, que sigan apoyando a los deportistas, que mantengan ese apoyo que es fundamental y sustancial para que los chicos puedan llegar a conseguir resultados o no necesariamente.
1: O no, claro.
0: A veces los resultados no se consiguen.
1: Hacer parte, claro. Hacer parte.
2: Sí, la verdad que sí.
0: A competir.
2: Bueno, yo ahora personalmente estoy buscando algún sponsor o algo de eso, porque ahora me como que medio que me focalicé en subir un poco de contenido a las redes.
1: Bien.
2: Es algo que me gusta mucho. Así que nada. Estoy ahí siempre subiendo una que otra cosa.
1: O algún comunicador también, si, claro, si la puede contactar para ayudarla en las redes y demás. Sí, bienvenidos. Sí.
2: Así que nada, estuve ahora aprovechando los juegos y que ya es viral todo esto, sí, haciendo es
1: ahora
2: contenido con,
1: claro,
2: esto.
0: Y tirá tus redes, por favor, para que te sigan.
2: Bueno, mi Instagram de...
0: No somos Bonadeo, pero por,
1: sí,
0: lo menos,
1: pero por lo menos vamos a hacer
2: algo. Es Bren Ruiz Díaz y un guión bajo con 2R y 2E.
0: Perfecto.
2: Y bueno, eso. Así me buscan y aparezco en cualquier lado en Instagram y en Facebook.
0: Muy, ¿te bien, gusta esa parte así de hacer contenido y eso?
2: Sí, al principio me da un poquito de vergüenza como grabar y todo, pero no, después mis compañeros se enganchan, así que son muy copados.
0: No, pero hablas bárbaro y comunicas perfecto,
1: sí,
0: lo que
1: bien
0: querés transmitir. Se nota muchísimo, además la pasión y el amor con lo que haces todo esto, así que seguí, dale para adelante y si eso suma, bueno, metele con eso también.
2: Sí, sí, le estamos metiendo ahí con mi compañero Ignacio, que es el que me ayuda a hacer todos los contenidos y a editar los videos.
1: Pensá que hay cada uno que sube cosas sin tener nada que subir.
2: Claro.
1: Vos, querida, que tenés contenido, aprovechá. ¿Con quién es la peque que te acompaña?
2: Ella es mi sobrina.
1: Bien, ahí está la sobrina también haciendo, claro, el aguante, toda la familia.
0: Sí. ¿Eh? Ahí está, divino. Bueno, ahí está tu vieja que también ahí estaba dando vueltas, se le cayó alguna lágrima también.
2: Sí, sí, es
1: inevitable.
2: Sí, la verdad que ayer cuando salí de pelear estaban todos emocionados llorando y yo me largué a llorar,
1: sí,
2: con,
1: sí,
2: ellos,
1: obvio,
2: otra vez.
1: No hay Europa que le gane a ese momento.
2: Sí,
0: qué lindo momento. Bueno, gracias por venir, Bren, gracias por tomarte unos minutitos para pasar por el camión de Boeing y, por supuesto, a disposición para lo que necesites en este camino. Nos encantó que vengas y aprendimos un montón.
1: Sí,
0: no tanto del deporte, pero sí,
1: de la vida.
0: Verdad que es una lección de vida la que das.
2: Bueno, muchas gracias a ustedes por invitarme. Y nada, traje las medallas para mostrarlas.
0: Mostrá,
1: bien, mostrala. Esta es tu cámara, ahí está. Todos copados con con la ropa que tiene.
2: Sí, el bolsito,
1: mirá,
2: la remera.
1: Mira,
2: ahí está.
1: Un aplauso. Bravo.
0: Claro que sí.
1: Síganla, Bren Ruiz Díaz, ahí la siguen.
2: Así es.
0: Guión bajo.
1: Bren Ruiz Díaz, guión bajo
0: al final.
1: Claro.
0: Síganla, una campeona de la vida, más allá de la medalla de bronce. Nosotros vamos a seguir haciendo lo mejor de todo hasta las 3 de la tarde. Ya son las 2 menos 10 de este sábado 26 de septiembre. Seguimos desde los Juegos Suramericanos en el último día.

0: Una gran canción de In Excess de fondo, pero los espectáculos se suceden acá en donde estamos ubicados, porque ya el FanFest prepara más acción, ¿sí? Con mucha música en vivo, mucho movimiento, está muy lindo esto. 18:54, haremos una pausa a continuación y venimos para la parte final, que es la última horita, cosas que pasaron el día de hoy. Hace instantes la victoria de Central 3-1, ¿no? Contundente sobre Estudiantes de La Plata. Empezó perdiendo casi del vestuario, era 1-0 del Pincha, la Supercopa Internacional que se jugó en Santiago del Estero, y después el Canalla puso todo, ¿eh?, en el resto del partido y lo terminó dando vuelta. Bueno, fue espectacular. Así que 3-1 finales, 2 de Di María, 1 de tiro libre, delicioso el gol. Y también anotó Fernández para redondear un 3-1 que no dejó dudas. Lo que pasó en la Fórmula 1, el accidente de Franco Colapinto, que bueno, ya pidió disculpas a todos, le puede pasar, le pasó a todos los grandes campeones, le pasó a Senna, le pasó a Prost, le pasó a Schumacher, le pasó a todos, como no le iba a pasar a Franco Colapinto. Por supuesto, la revancha es inmediata, el próximo fin de semana, con la difícil pista de Sepang en Malasia, que hace de anfitrión. Bueno, vamos a la pausa, venimos enseguida, no toquen nada, quédense sintonizados ahí del otro lado, para los que no están acá, para saber un poco por dónde viene la movida. Y síganos en redes, Radio Boeing 97.3, que hay mucho contenido de los juegos que ya terminaron a nivel deportivo. Ahora solo resta la parte protocolar. Tenemos la llama olímpica acá, al lado del estudio de la radio, así que no vamos a pasar desapercibidos. Y las luces del lugar comienzan a tomar protagonismo. Se está poniendo cada vez mejor esto y sigue llegando gente que obviamente viene a pasar acá la jornada, que viene acá a disfrutar este momento. Yo, de hecho, ahora en la pausa voy a aprovechar a salir un ratito acá de la pecera, de la burbuja, para entrar en el clima de los Juegos Suramericanos, que hoy están terminando, mis queridos amigos. Actualizo clima en Rosario rapidito, que se me viene la pausa. Ya te digo, es un segundo. Estamos en... Ya te digo, que acá me está dando otra ciudad. Quiero Rosario, el clima de Rosario, querido. 26 grados, qué buena temperatura. Cada vez más gente se acerca a este lugar. 26 grados en Rosario y 25 de térmica. Sensacional. Pausa, venimos enseguida.
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0: Lo que suena es Blink-182, o más conocido como Blink-182, ¿viste? Como para que se entienda todo. 7:15 de la tarde, nos vamos a ir a la pausa y va a ser la penúltima pausa ya. Es increíble cómo se pasa la tarde volando, sobre todo... A ver, cuando estoy en la radio se me pasa rápido también, porque uno hace lo que le gusta, esto es una pasión hermosa que es la radio, pero estando en un contexto como este, créanme que es sensacional. Y si ya vinieron a los juegos, saben de qué se trata. Y este es el horario, este es el prime, este es el momento. Si todavía no arrancaste de tu casa, yo no sé qué estás haciendo, sábado a la tarde, tardecita. Ahora está Amapola en el escenario, viene la Vanidosa después, y después Fiesta Breche también, va a estar buenísimo. Hubo Bolonqui, escándalo total en la final de después del partido de Central Estudiantes, como siempre, ¿no? Siempre pasa alguna. Bueno, vamos a la pausa, venimos enseguida para la última parte.
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Bueno, en vivo mis amigos. Ahora sí que hay mucho ruido afuera, pero ruido lindo, divertido, de música, de alegría, porque ese es el clima que se vive acá. Y créanme que no les exagero nada. Cada vez más gente acercándose a este lugar donde estamos, que es exactamente frente al Fan Fest. Hay muchísima familia, es un plan para la familia, te digo, y para venirte con amigos, como darte, yo siempre digo lo mismo, yo haría lo siguiente, vendría un rato a ver qué onda, a ver qué pasa, veo acá un poquito el movimiento y después más tarde me voy a otro lado y sigo en otro lado, qué sé yo, pero ojo, que los que se quedan, y a partir de las 21, el cierre es con Fiesta Breya, así que acá va a haber mucho bailongo, se va a poner lindo, muy interesante todo. Bueno, en vivo estamos, 7:25 de la tarde. Es el último bloque este que nos queda, recién hacía el cálculo que hasta incluso la pausa de las menos cuarto, bueno, nos queda todavía mucha música para compartir para los que están tal vez del otro lado siguiendo la radio, escuchándola como cualquier día de todos los, de la vida misma, ¿no? Pero en este caso con el contexto de que nosotros estamos en vivo en los Juegos Suramericanos. En el día de cierre, donde ya los Juegos terminaron, donde el medallero mostró primero a Brasil con 120 doradas, segundo a Argentina con 81 medallas doradas, una cosecha espectacular, sobre todo en el tramo final, donde Colombia en un momento se había puesto segunda como delegación, y rápidamente, y por suerte, en un sprint final de muchas medallas doradas, Argentina logró retomar y recuperar ese segundo puesto. Que, bueno, cuando uno dice el que está primero es Brasil, que tiene deportistas, pero son un montón. Yo, bueno, hemos competido, pero a un altísimo nivel. Y Colombia, tercera, con 69 doradas. Este es el raconto. Uno cuenta las doradas como las más importantes, ¿verdad? Entonces, Brasil, Argentina, Colombia. Este es el orden que tuvo el medallero final. Después, Chile, Venezuela, Perú, Uruguay, Ecuador, Paraguay y el décimo Panamá. Así terminó esta historia. Hace un rato en la en el Estadio Santiago del Estero, iba a decir La Plata, no, La Plata nada que ver. En Santiago del Estero, la victoria de Rosario Central 3-1 sobre Estudiantes de La Plata, doblete de Di María. El Pincha lo ganaba desde el arranque con el gol de Castro, pero apareció Fideo para dar vuelta la historia. En el final hubo enojo en Estudiantes de La Plata por el arbitraje y todo terminó en un escándalo total, ¿sí? Central campeón, final con escándalo, algunos insultos, piñas en el vestuario, oh, de todo pasó. Y la aparición de Bruja Verón, el presidente de Estudiantes, que hizo la gran Donofrio aquella vez que entró a la Bombonera, me acuerdo. El Canalla se impuso 3-1 ante Estudiantes y se quedó con el título en Santiago del Estero. Tras el pitazo final vino la debacle, la hecatombe total, como decían Pablo y Pachu, y se armó el despelote. Así hubo fuertes cruces entre los protagonistas, incidentes en la zona de vestuarios, y el presidente del Pincha sacado ingresó al campo de juego para retirar al plantel. Ah, bueno, fue a pacificar entonces. Pará, contemos bien la historia. Igual la foto que yo veo acá es el mano a mano, el cara a cara con Darío Herrera, el árbitro del partido, le estará diciendo un montón de cosas no santas. Así que bueno, pero como digo siempre, el que se queja es el que pierde.

7:34 de la tarde, ya estamos en el final, prácticamente no queda nada. Y esto que suena de Airbag de fondo con Sonidos Criminales. Gran fiesta se vive, es el cierre de los Juegos Suramericanos por acá. Así nosotros estamos acá en un rinconcito como medio de ahí, ¿no? De decorado. Somos parte del decorado también, pero participando, estando presentes. Y lo hemos hecho durante toda la jornada, ¿no? Incluso con nuestro momento sublime, que fue el lunes pasado con la fiesta de la primavera. 60.000 personas por acá, fue una locura total. Bueno, ahora estamos también presentes en el cierre. Esto va a continuar hasta tarde, te diría, porque hay programada todavía mucha música en el escenario del FanFest y después también con el cierre en Fiesta Breche. Así que va a estar muy bueno esto. Venite para acá, traete todo, que está espectacular. Aparte, la noche, 25 grados en Rosario, qué hermosa temperatura. Una tarde-noche que se viene de primavera en estado puro. Últimas canciones, ahora Coldplay. Esto suena y se llama Talk.

con el sonido de Coldplay. En el final se llama Talk la canción. Argentina cerró los Juegos Suramericanos Santa Fe 2026 con un histórico segundo puesto en el medallero. Esto es lo que nos va a quedar como conclusión, como lectura final. La delegación anfitriona quedó segunda detrás de Brasil y obtuvo títulos en natación, hockey, gimnasia, canotaje, atletismo y deportes de combate. Todos los oros de los deportistas argentinos que han sido fundamentales para esa ubicación, ¿sí? 81 medallas de oro, fueron 87 de plata y 125 de bronce, para un total de 293 preseas. Este es el saldo, el número que queda de Argentina en el medallero, ¿sí? La albiceleste quedó detrás de Brasil, que lideró con 122 oros y 312 podios, y por delante de Colombia, tercero, con 69 doradas y 192 medallas en total. A nivel histórico, el contingente argentino, con un total de 663 oros, ostenta el tercer lugar detrás de los brasileños y colombianos, hablando de esta competición en sí misma, ¿sí? Así que ha sido realmente, bueno, sensacional, un saldo súper positivo. Y no nos olvidemos nunca el detalle de que muchos deportistas, sobre todo a este nivel y con este tipo de juegos, prácticamente hasta aquí eran desconocidos. Por suerte, con esto tienen su premio, tienen el mérito de haber llegado hasta acá, el sacrificio que hacen para poder llegar a este nivel y competir. Es muy difícil, sí, siempre es muy difícil. Últimas canciones, conociendo Rusia ahora, Loco en el desierto.

Bueno, se va cerrando el boliche, ¿no? Se va cerrando esta transmisión simbólicamente con el vivo, ¿no? Pero ustedes ya saben, se pueden venir para acá. ¿Para acá dónde? Donde estamos acá, en el predio de los Juegos Sudamericanos que han finalizado a nivel deportivo hoy y que está en este momento el FanFest a pleno para la ceremonia de cierre oficial, para bailar, para disfrutar. Vénganse con amigos, familia, con quien quieras. Venite ya, que esto está en el mejor momento. Y además unos 25 grados de fondo que van a ambientar esta enorme noche de sábado 26 de septiembre acá en los Juegos Sudamericanos, que han llegado a su fin. La nostalgia nos va a invadir. Yo te digo, acordate cuando ya desde el lunes esto vuelva a su fisonomía habitual y sea todo el despelote por Boulevard Oroño, autos por acá, por allá, y decir, uy, qué lindo estaba cuando caminábamos por ahí, los juegos, todo ese color, qué lindo era todo eso. Bueno, ahora disfruta este momento, hay que disfrutar siempre el momento. Los quiero mucho, ha sido un placer enorme formar parte de esta transmisión. La seguimos el lunes a la noche con La Noche Urbana, ¿eh? Y siempre quédense sintonizados acá, en Radio Boing 97.3.

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